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La próxima canción que vamos a entonar es una declaración poderosa. Y quisiera invitar a los chicos de Bethel y también a nuestro querido Julio Melgar que venga y la dirija. Y quiero que sepan un dato, si no se habían dado cuenta, el pastor Julio está atravesando por un proceso de salud bastante fuerte. Que gente muy, muy fuerte y poderosa en la fe le cuesta sobrevivir, y él está ahora mismo batallando contra el cáncer, una especie de cáncer que es muy mortal. Los médicos cuando lo diagnosticaron le daban meses de vida, pero eso hace mucho tiempo y el Señor todavía lo tiene de pie. Está justo en medio de su tratamiento, pero cada vez que toma un tratamiento el Señor fortalece su cuerpo de una manera tan sobrenatural y tan hermosa que hoy lo ven que está aquí de pie y tiene fuerza solo por la gracia de Dios. Y si estás en tu proceso, si estás en tu proceso, ahí hay un modelo a seguir de cómo mantener la fe y la valentía ante los procesos que la vida nos da. Esperamos y declaramos sanidad sobre la vida de Julio. Pero en el mientras, confiamos las promesas de Dios y le seguiremos adorando y declararemos juntos que no somos esclavos del temor, que no somos esclavos del diagnóstico, que no somos esclavos de la corriente de este mundo, que somos hijos del Dios Altísimo que llama las cosas que no son como si fueran, y nuestra fe será inquebrantable por cuanto Él ya venció por nosotros. Así que Julio, acércate. No sé si Cali anda por ahí. Vamos a hacer esa declaración sobre nosotros, sobre nuestras vidas y sobre toda Argentina. Amén. No somos esclavos del temor, somos hijos de Dios.

extienda sus manos hacia acá. Señor Jesús, te damos gracias por la vida de Julio Mercado. Te damos gloria porque tú lo has levantado, Señor, como un ejemplo. Un ejemplo de lo que es ser un modelo de un estandarte de adoración en esta generación. Espíritu de Dios, sabemos que tuyos son los tiempos y las sazones. Los motivos y las razones también son tuyas, Señor. Señor, y ahora mismo hablamos una palabra de sanidad. Reclamamos tu promesa de salud, Señor. Reclamamos que por tu llaga hemos sido sanados, Señor, y nos apoderamos de esa promesa y la impartimos sobre Julio ahora en este momento. Señor, no tomaremos un no por respuesta para su sanidad, sino que proclamamos y abrimos el sí y el amén del cielo sobre su vida, sobre su cuerpo, sobre su mente, sobre su espíritu en el nombre de Jesús. Y Él servirá de ejemplo ante la ciencia de lo que puede hacer un Dios. Cuando la ciencia dice basta, Dios dice yo comienzo. En el nombre poderoso de Jesús. Y profetizo sobre ti, Julio, que este será el final de una temporada, pero no el final de la más grande temporada. La más grande temporada está por comenzar. El tiempo del invierno, dice el Señor, está pronto a terminar. Comenzarán a germinar nuevas semillas, de los cuales brotarán nuevos árboles, de los cuales derramaré nuevo fruto sobre tu vida, dice el Señor. Fruto para tu casa, pero también nuevo fruto de adoración y de revelación a las naciones. Por cuanto has sido fiel y no has dudado aún en la peor de las situaciones, te levanto, dice el Señor, como un portador de fruto abundante para las naciones y un estandarte fuerte que pondré el peso de avivamiento de este tiempo en el nombre que es sobre todo nombre, el gran yo soy, dice el Señor. Te bendigo, hermano, en el nombre de Jesús.

ya. Gloria a Jesús. Esa es mi necesidad. Y esa también tiene que ser tu necesidad. Anunciar que Cristo.

pedirle al Señor que nos lleve al lugar secreto donde Él está. ¿Cuántos quieren ir al lugar secreto donde Dios está? Solo para los apasionados.

amado mío. Y Él se llama Jesucristo. Diego.

favor, déjame un mensaje después del tono.

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tenemos ya a las 9 de la mañana con 47 minutos en Interacción Kairos de 9 a 10 de la mañana y seguimos en el tercer tiempo de 10 a 11. Entonces, le invito a usted a seguir formando parte de este espacio en la fiel sintonía, en interactuar con nosotros. De esta manera usted forma parte de este hermoso tiempo. Bien, vamos a entregar dos participaciones más para ir cerrando este tiempo, el segundo tiempo de Interacción Kairos. Retornamos a las 10 con más de interacción para que usted esté atento y pueda hacer su reporte y nosotros con todo gusto para acá le complacemos.

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Bien, avanzamos con más en esta hermosa mañana de hoy, lunes 7 de septiembre del año 2026, siendo las 10 de la mañana y con 10 minutos avanzado de este tercer tiempo de Interacción Kairos. Gracias a quienes nos acompañan a diario, que están al pendiente de nosotros en esta preciosa y hermosa mañana que el Señor nos está regalando. Quiero presentar saludos muy especiales a la vida de nuestra hermana Arielka. Nos dice por acá, buenos días, regáleme la alabanza, Eres Todopoderoso de Danilo Montero de parte de Arielka, la escucho en San Rafael del Norte. Saludamos en San Rafael del Norte a la vida de nuestra hermana Arielka que nos hace el reporte. Gracias, hermana Arielka, Dios me la bendiga. Claro que sí, con todo gusto le vamos a complacer en este instante. Bueno, vamos a disfrutar de esta participación, seguida de otra más, y luego avanzamos con el espacio de Interacción Kairos.

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avanzamos ya 19 minutos de las 10 de la mañana en el tercer espacio de Interacción Kairos en esta mañana de hoy, lunes. Damos gracias a Dios porque Él nos permite transmitir la bendición a través de estos espacios de la mañana, Interacción Kairos de 8 a 11 de la mañana. Así es, acá acompañándole en controles y locución, Aniel Cagaliano. Para mí siempre es un privilegio maravilloso. Quiero recordarle las líneas telefónicas para usted que no ha tomado nota todavía y ahí está en la espera. La línea, claro, solamente para llamaditas telefónicas es el número 2735-6098. 2735-6098, esta es la línea, claro. También tenemos la línea Tigo, el número 7696-0384, 7696-0384. Estas son ambas líneas, las cuales están disponibles para que usted nos pueda escribir, nos pueda llamar cuando usted desee. En este momento vamos a entregar dos participaciones más para después tener un tiempo de pausa comercial.

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más en esta bonita y hermosa mañana. Tenemos ya las 10 de la mañana con 38 minutos. En este momento presentamos saludos muy especiales a la vida de nuestro hermano Ernesto Ruiz. Él nos sintoniza en San José de los Lirios, Jalapa, y nos dice que le regalemos dos participaciones de Humberto Sabán, el tema El Hijo Ausente y Trío Soy. Ya lo tenemos preparado. Saludos, hermano Ernesto Ruiz. Dios me le bendiga. Saludos a su familia. Y gracias por estar en sintonía en esta hermosa hora. Vamos inmediatamente a complacer su gusto musical y enseguida regresamos con más de Interacción Kairos.

0: avanzamos ya 47 minutos de las 10 de la mañana, avanzando ya a la parte final de lo que es Interacción Kairos. A las 11 de la mañana ya transmitimos lo que es el espacio Gruperos Cristianos. Así es, entonces a usted que esté en la sintonía del espacio, si le gusta mucho la música grupera, estése atento a eso de las 11 de la mañana. Estaremos compartiendo el espacio Gruperos Cristianos. Entonces, para que ya se prepare con su reporte, con sus llamaditas telefónicas, de esta manera, para que usted forme parte de este espacio. Así es. Entonces, en este momento tenemos reportes. Dice, hola, buen día, póngame dos alabanza. Dice, Sufrir por Vivir, de Ramón González, y Bocadito de Mamita. No nos dice de parte de quién. Hola, bendiciones.
1: Yo le bendiga, hermana.
0: Amén, hermana, dígame.
1: Regálame un tema.
0: Dígame qué tema usted desea.
1: Un día me hablaron de Cristo, de Jaime López.
0: Un día me hablaron de Cristo.
1: Uh-huh.
0: ¿De parte de quién?
1: De Leodelma, pa.
0: ¿Yodelma?
1: Leodelma.
0: ¿Leodelma?
1: Leodelma.
0: Ok. ¿De dónde nos llama?
1: Del Dorado, en la Cueva.
0: Ok, así se llama esa alabanza, que no la encuentro con ese título, mi hermana.
1: Sí, hermana, así se llama.
0: Ok, vamos a tratar de encontrarla, y si no la encontramos, le vamos a complacer con alguna por ahí para que usted se sienta bendecida.
1: Buena, hermana.
0: Gracias por la comunicación.
1: Buena.
0: Saludamos a nuestra hermana que nos llamaba anteriormente. Ahí nos solicita una alabanza. Un día me hablaron de Cristo. Saludos y bendiciones, gracias por ahí estar escuchándonos y por reportar la sintonía en este hermoso espacio. Bien, entonces presentamos los saludos a María Centeno, ¿no? Así el reporte de y nos solicita el tema musical Sufrir por Vivir y la alabanza Bocadito de Mamita. Bendiciones entonces para nuestra hermana, gracias por estar ahí atenta a nosotros. Bien, despedimos el espacio con estas participaciones. Y recuerde, a las 11 vamos con el espacio de Gruperos Cristianos para que no se lo pierda y pueda disfrutar de este maravilloso espacio que transmitimos todos los días. Así es. Bien, entonces nos vamos a la parte musical. Enseguida regresamos.

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tema musical o nuestro chat de Facebook, dispuestos a complacerte con el tema musical de tu preferencia del género grupero. ¡Comenzamos!

bien puntualizamos, ya a las 11 de la mañana con 12 minutos, 11 de la mañana con 12 minutos en el espacio Gruperos Cristianos de 11 a 12 del mediodía, agradeciendo a cada una de las personas que nos acompañan a diario y que están al pendiente de nosotros en el espacio Gruperos Cristianos. En donde quiera que estoy. Saludamos a nuestros oyentes que siempre están al pendiente de nosotros cuando en punto son las 11 para sintonizar Kairos y disfrutar del espacio. Dios me les bendiga. Le damos la bienvenida a usted que no estaba en la sintonía y que en este momento ya nos acompaña. Muchas gracias por acompañarnos, muchas gracias por su sintonía, invitándole a formar parte a través de su reporte y a través de sus llamaditas telefónicas. Bien, en este momento tenemos reporte de sintonía. Saludamos y bendecimos la vida de Isabel Barrera. Nos escucha en Cerro Azul y nos dice: hola, buenos días, hermana. Regáleme el canto de Samir Salgado. Quiero sentir tu poder, de parte de Isabel Barrera. Nos escucha en Cerro Azul. Saludos y bendiciones en Cerro Azul a nuestra estimada audiencia. Especialmente los saludos a nuestra hermana Isabel Barrera, que nos hace el reporte de sintonía.

Lleno, ha llegado más de los escritos por acá. Nos dice: bendiciones, regáleme la alabanza. Se llama Jesús, de parte de Raquel González. La escucho, dice, aquí en el Sarayal. Saludos para mi mamá, dice. Saludos entonces para la mamá de nuestra hermana Raquel González. Ella nos escucha en el Sarayal. Muchas bendiciones. Entonces vamos a la parte musical. Vamos a complacer a nuestros estimados oyentes que están formando parte en este hermoso espacio. Están formando parte de la sintonía y del espacio Gruperos Cristianos. Nos vamos a la parte musical. Enseguida regresamos con más.

0: avanzamos con más en esta bonita y hermosa mañana de hoy, el lunes 7 de septiembre del año 2026. Tenemos ya las 11 de la mañana con 21 minutos. Seguimos con más de la lectura de reporte que nos ha llegado por acá. Agradecemos a nuestros fieles oyentes que nos acompañan y reportan la sintonía. Muchas gracias. Saludamos y bendecimos en este momento a Cristian Nicole. Nos dice: Dios le bendiga, hermana. Quiero que me complazca con una alabanza de Agustín Amador, con Cristo me basta. Me reporto, dice, del bote, el cuá, de parte de Cristian Nicole. Muchas bendiciones a Cristian Nicole. Dios me le bendiga. Gracias por el reporte. Claro que sí, con mucho gusto. Le vamos a complacer. Bien, nos dice otro de los escritos. Buenos días, regáleme el tema Seca tus lágrimas. Me reporto de la Constancia Yalí, de Heilin Celedón. Muchas bendiciones para Heilin. Dios me la bendiga. Gracias por el reporte. Bendecimos a nuestros oyentes en la Constancia Yalí. Hola, bendiciones.
1: Hola, buenos días.
0: Buenos días, Dios me la bendiga. Dígame.
1: ¿Será que me puede complacer con un tema musical?
0: Dígame qué tema musical desea.
1: Proceso de lágrimas.
0: Proceso de lágrimas.
1: Sí.
0: ¿Quién canta este tema, hermano?
1: Si no me equivoco, lo canta Gamaliel Herrera.
0: ¿Gamaliel Herrera?
1: Sí.
0: Ok, ¿de parte de quién?
1: De Melvin Javier González.
0: Melvin Javier González, ¿de dónde nos llama?
1: Desde aquí, el Galope, del Galope de la comunidad del Cuat.
0: Ok, Dios me le bendiga, hermano Melvin, y gracias por la comunicación.
1: Bendiciones.
0: Amén, amén. Saludamos y bendecimos a nuestro hermano Melvin en el Galope. Nos dice que nos sintoniza y nos solicita una participación de Gamaliel Herrera. Vamos a tratar de encontrar esta alabanza. Saludamos a la vida de nuestro hermano Melvin. Gracias por la comunicación. Bien, entonces tenemos por acá más de los escritos. Vamos a darle lectura para seguir luego con las complacencias, con las complacencias de nuestros fieles oyentes que se nos están reportando en esta hermosa mañana.

0: Un tema, un momento en tu presencia de parte de Adriel Sánchez. Dios bendiga la vida de Adriel Sánchez. Gracias por el reporte de sintonía. Claro que sí, vamos a buscar la alabanza. Dios me le bendiga. Si clasifiquen este espacio, que es un espacio grupero, con gusto se lo regalamos. Y si no, pues sería hasta en otra ocasión, hermano Adriel. Dios me le bendiga. Nos vamos a la parte musical entonces. Enseguida regresamos con más.
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0: Bien, continuamos con más en esta hermosa mañana. Tenemos las 11 de la mañana con 42 minutos. Avanzamos con el espacio de Gruperos Cristianos. Y tenemos comunicación por acá. Hola, bendiciones.
1: Dios le bendiga, hermana.
0: Amén, hermana, dígame.
1: Regáleme una alabanza.
0: Dígame qué alabanza usted desea.
1: Acompáñame, toma tu campo.
0: Ok, enseguida le estaré complaciendo. ¿De parte de quién?
1: De parte de Anabeli González, de acá, de Boca de Vilán, Chile, Fantasma.
0: ¿Anabeli González?
1: Sí.
0: Muchas gracias por la comunicación, Dios me la bendiga.
1: Y un saludito especial para usted y toda su familia, hermana.
0: Muchísimas gracias.
1: Dios le bendiga.
0: Amén, amén. Saludos a Anabeli, ahí nos está llamando y nos solicita el tema musical de Tomás Ocampo, Acompáñame. Aquí lo tenemos preparado. Saludos para Anabeli, gracias por la comunicación. Bendecimos su vida, bendecimos su familia y agradecemos la comunicación.

también tenemos reporte de sintonía por acá. Saludos y bendiciones para Cristel. Perla Cristel, saludos, Dios me la bendiga. Ella nos escucha en El Limón, El Bote, y nos solicita una alabanza de Agustín Amador, el tema Todo Pasa. Saludos para Cristel, ahí nos hace el reporte, Dios me la bendiga. Gracias por escribirnos. Bien, Dios me la bendiga a cada una de las personas que están interactuando con nosotros a través de este espacio, a través de la comunicación, a través de los escritos. Dios me les bendiga de manera muy especial. Tenemos por acá más de los reportes por acá que nos dice: hola, regáleme el himno Quiero Mirarte de Los Inconfundibles del Norte, de parte de Nelvia Dávila de Son Popera. Dios bendiga la vida de Nelvia Dávila, Dios me le bendiga. Bueno, si el tema clasifica, con todo gusto se lo programamos. Bueno, por acá tenemos uno de los escritos, nos dice: hola hermana, complázcame con una alabanza, Qué duro es serte fiel, de Enrique Delgadillo. Me reporto, dice, de Agua Fría, de parte de Nelky Velázquez. Bendiciones y pase un excelente día. Por acá nos dice que si no es grupera, que le complazcamos con otra alabanza. Así que Dios me lo bendiga, hermano Nelky. Ahí la alabanza que me solicita no la encuentro en el sistema, así que por esa razón no se la vamos a poder complacer con esta solicitud que me hace, porque no la tenemos acá en el sistema. Pero igual le vamos a complacer con una alabanza de Agustín Amador, el tema Amor Incondicional. Saludos y bendiciones, hermano Nelky. Dios me le bendiga. Gracias por el reporte. Inmediatamente nos vamos a la parte musical entonces. Enseguida regresamos.

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bien, continuamos con más en este hermoso momento. Tenemos las 12 del mediodía con 9 minutos, 12 del mediodía con 9 minutos ya avanzados del espacio Gruperos Cristianos. Saludamos y bendecimos a nuestros oyentes que nos acompañan desde tempranas horas y que en este momento nos siguen acompañando en la fiel sintonía de Cairo 7 en frecuencia 89.3. Dios bendiga a usted que nos escucha a través de su radio receptor, a través de su equipo de sonido, a través de su teléfono celular, conectaditos a sus auriculares. Muchísimas gracias por su preferencia, elección, para ser bendecido a través de esta estación radial, Cairo 7, en frecuencia 89.3, en estos momentos transmitiendo Gruperos Cristianos. Saludamos y bendecimos la vida de nuestra hermana Nelvia Dávila en Son Popera y nos está sintonizando. Dios me la bendiga. Vamos a programar un tema musical para bendecir la vida de nuestra hermana Nelvia. Dios me la bendiga. Vamos a compartirle la alabanza No Desmayes con Melvin González. Saludos, hermana Nelvia. Que Dios me le bendiga. Y gracias por estar en sintonía total de Cairo 7 y del espacio Gruperos Cristianos. Vamos a disfrutar de esta alabanza y de otra participación. Y enseguida regresamos con más.

Bien, avanzamos con más en esta hermosa hora. Tenemos las 12 del mediodía con 19 minutos. 12 del mediodía con 19 minutos avanzados. Saludamos y bendecimos la vida de nuestra hermana Inés Duarte. Nos escucha en Las Cruces. Nos dice que le compartamos una alabanza y nos solicita la alabanza Un Desierto Voy Cruzando. Bien, vamos a compartirle esta alabanza. Seguida de esta participación escucharemos otra participación más. Luego tendremos un tiempo de pausa comercial y luego retornamos a despedir el espacio. Dios me lo bendiga, no cambie de frecuencia, siga en la sintonía de Cairo 7 y del espacio Gruperos Cristianos.

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pasáis. En Mateo capítulo 3, mientras Juan el Bautista bautizaba, él decía: yo verdaderamente los bautizo

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Buenas tardes, hola, ¿qué tal? Bendiciones, buenas tardes, damos gracias al Señor por cuanto nos concede esta hermosa oportunidad de estar con todos ustedes dirigiéndonos en esta tarde, dándole gracias al Señor por ese tiempo especial que Él nos regala. Buenas tardes. Buenas tardes, bienvenidos. Bienvenido a la transmisión en vivo de Radio Cairo 7. Bienvenidos, amigos oyentes del campo y la ciudad. Muy buenas tardes, damos gracias al Señor. Dios y Padre que estás en gloria, Señor, te damos gracias por cuanto nos concedes el privilegio de adorar y exaltar tu nombre. Te damos toda la honra, toda la gloria, todo el honor y toda la alabanza a ti, Maestro. Por cuanto nos das el privilegio, Señor, por cuanto tú, Señor, nos provees ese día especial para adorar y exaltar tu nombre, para decir, Señor, que tú eres nuestro hacedor de alabanza y que estamos agradecidos contigo por el tiempo especial, Señor, que nos das. Muchas gracias, amado Rey. Esa tarde elevamos esa oración a ti para que tú bendigas a tu pueblo, a nuestros oyentes, los que están conectados disfrutando de nuestra transmisión. Muchas gracias, Señor. Gracias.

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Buenas tardes, bienvenidos. Bienvenidos a la transmisión en vivo de Radio Cairo 7. Buenas tardes. Buenas tardes. Ahí venimos con todo ya. Ustedes que están dispuestos ya a reportar sintonía. Ustedes que están dispuestos ya a compartir la transmisión, a estar en ese vivo. Gracias. Muchas gracias.

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3: ¿Sabes?
2: All right.

Yao, este es un llamado de parte de DC Reto a toda aquella persona que todavía creen en lo bueno, los santos.

Yo soy el Alfa y la Omega, el principio y el fin. Al que tenga sed, le daré gratis de la fuente del agua de la vida. Al que venciere, heredará todas estas cosas, y yo seré su Dios, y él será mi hijo.